tu cuerpo alegría Macarena, que tu cuerpo para darle alegría a cosa buena. Dale a tu cuerpo alegría Macarena.

0: Bueno, Gilberto, nos da mucho placer. Saludos. Vamos calentando las cuerdas vocales, dale. Entra.
1: Wow. Oye, saludos a ambos. Encantado de saludarlos. Ahora todo se ve.
0: Siempre hay un ojo que te. Oye, siempre hay un ojo que te ve.
1: Sí. Exactamente.
2: Ahora sí. Buenos días. Feliz domingo.
1: Igualmente, mi hermano.
0: Bueno, gracias por brindarnos tu tiempo. Le acabo de comunicar al público que nosotros habíamos pactado una cita para más tarde, pero dado los compromisos que tienes con un espectáculo que viene por ahí, pues teníamos que mudar la hora de comienzo, pero de todas maneras te agradecemos mucho por sacar el tiempo en medio de todo ese trajín.
1: Oye, gracias a ustedes, pido disculpas por el cambio de hora, pero hubo un cambio de hora acá y usted sabe cómo funciona, pero siempre agradecido de ti, Nando, amigo Denis, por esta oportunidad de compartir con todo tu público este trabajo que me he disfrutado mucho, la verdad, y que me da mucha satisfacción haberlo presentado después de unos cuantos meses de trabajando. Me da mucho gusto saber que ya el disco está en la calle y que la gente pueda disfrutar de como bien dice el título, de la música de José Madera.
0: Exacto. Y no sé si esto sería no voy a decir un sueño porque tú has hecho, pero lo de la Filarmónica, que está cumpliendo 75 años también, ¿eso es la primera vez que lo haces?
1: Bueno, yo trabajé con la Orquesta Filarmónica hace, bueno, en 92. Mm. 90, no, te miento, en el 90. En el año 90 yo había grabado, 92. Yo había grabado ya la canción Perdóname la primera versión, y nosotros presentamos un concierto con la Orquesta Filarmónica de Puerto Rico.
0: Ya.
1: Fue la primera vez, que de hecho fue el primer coqueteo con lo que eventualmente fue Salsa Sinfónica más tarde. Pero sí, la inclusión de la Orquesta Filarmónica, pues sin duda alguna le da una dimensión a la grabación increíble. Y además una oportunidad a José de hacer gala de su arte, porque tiene una orquesta completa. Eso es lo que le llaman los americanos un full orchestra, porque está el Big Band respaldado también por la Orquesta Filarmónica. Así te puedes imaginar qué banquete me

0: importante a la hora de la interpretación.
1: Wow. Estamos escuchando la música del nuevo disco del señor Gilberto Santa Rosa, que se titula Hablando Música, la música del gran José Madera.

0: Gilberto, no importa qué tanto swing tenga el resto del repertorio, ya tú prácticamente, y la gente lo espera, el público lo espera. Hiciste un disco antes de este que se llama Íntimo, que
1: sí.
0: destaca este repertorio romántico, y aquí estás manifestando que eres sigue siendo el cantante del amor también. ¿Cómo te sientes? Bueno, de esa? Adelante, ese, adelante.
1: Ese lo tomé prestado de Camilo Rodríguez, a Vitín Avilé, a Andy Montañez,
0: ajá.
1: Los grandes cantantes que hicieron esa canción de Mariano Mercerón. Y yo tenía mucho deseo de grabarla. Estaba buscando el momento indicado y tenía que ser con un arreglo de José Madera, como lo están escuchando.
0: Sí, sí, sí. No, no, te quedó muy bonito. Escuchen. Y capturaron ese sonido de las bandas grandes de los años 50, de los tipos esos como Frank Sinatra, Tony Bennett, toda esa gente.

0: Bueno, Gilberto, y todo Gilberto, todos los arreglos fueron básicamente el señor José Madera, me imagino, ¿no? Todos.
1: Sí, señor, todos los arreglos que van a escuchar en esa producción son del genio musical de José Madera. Hay una anécdota muy simpática que después que terminamos todo, el hombre me confiesa que es la primera vez que escribe para una orquesta así. Yo digo, ¿qué? Pero, o sea, él había hecho mucha música. Él me dijo eso, pero yo estoy seguro que sin querer faltar el respeto al maestro, yo creo que eso no es verdad. José es un tipo muy musical y tiene una experiencia vasta. Y de hecho, la idea salió. Yo fui a un ensayo de. Ya yo conocía obviamente a José de muchos años y de toda la capacidad que tiene. Y yo digo que este es el último héroe de la era del mambo, porque tú sabes que él entró en la orquesta de Machito cuando estaba ya cambiando

0: la vuelta para la luz y todo lo que vino después, que eventualmente resultó y redundó en la salsa, pero José está batallando desde los años 60. Yo tuve la dicha cuando entré a la orquesta de Willy Rosario de cantar los números que yo cantaba con la orquesta de Willy, casi todos eran arreglos de José, porque él y José Feble eran los arreglistas de cabecera de Willy Rosario. Uh-huh. Y entonces yo fui yo trabajé con los muchachos del Mambo Legends varias veces.
1: Yeah.
0: Y fui un día a un ensayo de un concierto allá en Nueva York, que José había hecho unos arreglos con el Big Bang y la sesión de cuerdas de la Orquesta Sinfónica de Nueva York. Entonces yo no podía ir al concierto, pero fui al ensayo y me quedé muy impresionado y le digo: José, vamos a hacer un disco. Y él me dice: sí, vamos a hacer un disco, pero vamos a hacerlo tipo lo que mencionaste ahorita, vamos a hacerlo tipo Sinatra, Tony Bennett, esta onda. Y yo dije: me encanta, a mí me gusta todo eso. Y yo dije: bueno, y le confié todo. El proceso fue muy divertido, muy simpático, porque tú sabes que José vive en Colorado.
1: Sí.
0: Entonces nos llamaba por teléfono, con la diferencia de horas, a veces a altas horas de la madrugada de este lado. Y para sugerirnos canciones o inclusive él me mandaba las maquetas, y después que tuve una maqueta de esa, imagínate, como tú ibas a decir, no, esa no, esa también va, y terminamos haciendo más canciones de las que planificamos. Pero y una cosa que yo le pedí a él, que tocara el timbal, porque tú sabes que él es un gran percusionista.
1: Sí, señor.
0: Y conoce el estilo mejor que nadie. Y yo le dije: mira, yo quiero que tú toques el timbal, tú sabes. Sí. Y él muy, muy gustosamente vino. Fue grabado aquí en Puerto Rico.
1: Vaya. Sí, no. Oye, el elenco, ¿cuántos miembros tiene la Filarmónica? Bueno, ¿usaron fuera las cuerdas o usaron toda la Filarmónica?
0: No, está toda la Filarmónica. Hay una cantidad de maderas, y además de José de Madera, la sesión de las maderas está completa, las trompas francesas, todo lo que compone una orquesta Filarmónica.
1: Sí.
0: Como aprendimos Nando y yo, pues es lo mismo con la Orquesta Sinfónica, con un nombre diferente.
1: Ajá.
0: No, está la orquesta completa.
1: Ahora,
0: y muy interesante lo que pasó, los contrabajos, todo.
1: Escuchar. Sí. Óyeme, ahora el público que todavía está conociendo, y tiene mucho por conocer el señor, da mucho que se tiene que conocer de él, el señor José Madera. Este es un arreglo de José Madera. Sí.

0: Oiga, oye esto, Gilberto.
1: Yo le digo a Gilberto, tú puedes cantar a todas las mujeres y gusta. Dice, sí, yo sé eso, dale. No

0: Bueno, ahora no vas a cantar A toda Cuba le gusta. Vamos a cantar esta que se llama Parece que le gusta.
1: Que parece es... que le gusta, de Sammy Ayala.
0: Sí, de Sammy Ayala.
1: Generalmente la grabó el Sonero Mayor Ismael Rivera.
0: Right.
1: Escucha. Y esas cosas que uno se queda con ganas de cantarla, pues ya me quité el gusto.
0: Ahí ya está, te quité.
1: Arreglo de José Madera.

0: Vaya, qué swing tiene. Ahora, Dennis, tienes una bulla ahí que no deja de hablar. What's up with you, man?
1: Hello, man. No, I'm good. Aquí disfrutando, pero primero que todo, Gilberto, bienvenido. Muchas gracias de nuevo. En febrero estuve en San Juan, en tu concierto. Tuve la oportunidad de conocerte con mi novia. Sí, y wow. Pasamos bien. Pero me he hecho algo muy como, no sé, extraordinario, ¿verdad? Porque, digo, llevas... ¿Cuántos años duró tu tour de Camínalo? Mínimo 2 años, ¿no?
2: Sí, por ahí, 2 años y algo.
1: 2 años sí. Y algo, y has rodeado el mundo. Y entre ese tiempo pudiste grabar con José Madera, con la Filarmónica, sacar un disco entero. Creo que han habido como 3 producciones, entre las otras que estás como invitado. Entonces, ¿cómo lograste todo eso? Digo, con creo que fue con Charanga Habanera, también tuviste uno. Entonces, ¿cómo has hecho?
2: Bueno, he grabado con varios compañeros de diferentes géneros. Y contestando a tu pregunta, pues tú sabes que las cosas se como que se alinean, ¿verdad? Muchas de ellas las grabé en los sitios que visitaba. Otras veces aprovechaba cuando tocábamos más en Puerto Rico, y lo importante es que me dio tiempo. Hay algunas de ellas que yo había grabado hace 2 o 3 años, ¿sabes? Entonces la sacaron ahora, da la casualidad que la sacaron ahora. Por ejemplo, que hice con Alberto Álvarez, que para descanse, yo grabé eso hace, bueno, imagínate, Alberto estaba vivo y ya Alberto tiene 6 o 7 años que partió. Creo que salió lo de en estos días, lo de Mambo Legends, que eso yo lo hice hace, yo no había terminado en Sony cuando yo hice eso. O sea, wow. Que hay algunas cosas que yo había grabado ya, que por asunto de, tú sabes, que las disqueras, que no sé qué, que los derechos, que bla, bla, bla, se tardaron un poco más. Y entonces coincidió con todo lo que yo estaba haciendo en carácter personal, como fue el disco debut de segunda tanda, el volumen 2, el proyecto de José, y este que se llama Íntimo, que fue el que hice recientemente. Así que la verdad es que tú me preguntas que cómo lo hice, pues yo no sé, pero lo hice la
0: pandemia. Epa. Oye, la música está pidiendo pista.
1: Pero una pregunta también tengo, Gilberto.
0: Dale.
1: Porque mencionaste a Alberto Álvarez. Algo que yo admiro de ti siempre es que has logrado tener pues muchos éxitos por el mundo en la radio, así como decimos en el mainstream, ¿no? Pero entre eso sigues grabando y reconociendo lo que es la música cubana, las raíces de la música cubana. Quizás con artistas que no tendrán esa fama, ese nombre que muchas de las disqueras buscan cuando hay una colaboración. Pero he visto que entre eso escribí unas noticas aquí, digo que muchos de los temas que ha grabado, entre esos Alberto Álvarez, El Son de la Madrugada, El Refrán Se Te Olvidó, que era de Celina González.
2: Sí, de Celina.
1: Sigue Ella Boba, un tema que logró el Gran Combo, pero que es de Estrellas de Chocolate.
2: Sí, de Chocolate.
1: Mucho eso. Entonces, ¿cómo has logrado grabar y traer eso al público? Que en realidad muchas veces el público no se entera que esas son canciones viejas. Entre todo eso también, No Quiero Nada Regalado, es un tema que grabó el Gran Combo hace muchos años.
2: Sí. Mira, lo que pasa es que yo número uno, tú sabes que yo soy, Nando me conoce muchos años, y yo soy un respetuoso de lo que es la raíz, de lo que son los pioneros. A mí me encanta eso. Y el repertorio de esta gente que hicieron para nosotros, abrieron la brecha y abrieron la puerta para que nosotros pasáramos. A mí me enriquece y además me balancea el mío, porque yo soy un cantante que he hecho mucha música nueva, romántica, salsa, romántica, con una mezcla, modestia aparte, yo siempre he mezclado entre la tradición y lo moderno para que tenga esencia, para que se pueda decir eso es salsa, ¿no? Yo no soy un cantante de pop, yo soy un cantante que trato de, si tú te das cuenta, yo me aferré al bolero porque los grandes cantantes de este género cantaban boleros también. Entonces yo dije, bueno, hay que seguir la tradición. Entonces yo trato de siempre traer algo. Tú sabes que yo podría decir que lo heredé un poco de Willy Rosario. Willy Rosario siempre en sus discos fue un gran amigo y un gran admirador de Tito Rodríguez, y Willy siempre tenía un número de hacía una versión de un número de los que Tito había grabado. Entonces yo lo hice con el Gran Combo, que ha sido para mí inspiración, lo hice con toda la música cubana, que es la base y es la raíz de esta música, sin duda alguna, y yo respeto mucho eso. Entonces he tenido la dicha de poder grabar, y siempre traigo algo que digo, mira, esto vamos a ponerlo aquí para que le dé el balance entre las cosas nuevas y la tradición.
0: Escuchemos esto, se llama Everybody Loves Someone, en inglés y en español.
2: Totalmente en español.
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2: Como Karen Hernández,
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0: todo el mundo.
1: Ahora, Gilberto, ahí se pueden apreciar todos esos violines, hermano. Y yo estaba pensando que este disco, automáticamente, si no lo hiciste pensando en eso, yo creo que después que lo hiciste y los comentarios, es que esto hay que llevarlo al escenario. O sea, y yo creo que ya estás en ese camino, ¿no? Un programa en Bellas Artes tienes para presentar la música de este disco. Eso ya está.
0: Sí, el próximo 18 de noviembre voy a tener la dicha de presentarlo en Sociedad.
1: Ajá, va a ser
0: en la sala de festivales del Centro de Bellas Artes de aquí de San Juan de Puerto Rico. Para los que nos están escuchando, si pasan por acá, por la isla, pues sepan que es un concierto exclusivamente de la música de este. Vamos a presentar el disco completo con todos los elementos: la Orquesta Filarmónica Arturo Somoano y el Big Band de José Madera dirigiendo. Todo va a ser una noche llena de música y para que conozcan en vivo y a todo color lo que es Hablando Música.
1: Ahora, fíjate, esto para mí puede ser una idea de Oscar Hernández. A él le encanta mezclar estas voces. Oye.

Increíble, así que vamos a estar pendientes de ese espectáculo. Y este bolero que también a mí me gusta mucho, por Tito Rodríguez, y tú hiciste una gran versión aquí con ese acompañamiento. Escuchen.

0: Bueno, ahí estamos viendo, y yo sé que el público, comenzando conmigo mismo, los fanáticos, comenzando con yours truly, Gilberto, están pensando en que vas a tomar así como un poco el camino de Tito Rodríguez, que más y más fue sentándose en un sitio bien confortable con el bolero, sentando parámetros que lo podía hacer, no podía hacer, y fíjate, tuvo un éxito con el bolero. ¿Hay algo de eso con Gilberto Santa Rosa?
1: Bueno, yo he ido poco a poco, ¿cómo se llama?, aprovechándome de los dos.
0: Ajá.
1: De las dos, tengo que decirte que no estás lejos de la verdad. Yo he podido y he trabajado un poco en el asunto del bolero con quizás con más seriedad, buscando proyectos alternos. De hecho, ahora mismo que estamos hablando nosotros tres aquí, tengo en el estudio un disco que ya está, te diría que como a la mitad, que es exclusivamente de bolero, pero voy a hacer otro disco de salsa. A mí me gusta cantar las dos cosas, Nando. Yo empecé cantando bolero cuando era un niño y me fui acomodando, y cuando llegué a la música tropical bailable, como le dije a Denis hace un rato, descubrí que los grandes cantantes cantaban las dos cosas. Y Tito obviamente fue uno de mis mayores inspiraciones. Andy Montañez, Pellín Rodríguez, Santito Colón, Justo Betancur, Héctor Lavoe, Cheo Feliciano, que no se me puede quedar nunca, que yo creo que fue el heredero del batón.
0: Ajá.
1: Que dejó Tito, sin duda alguna. ¡Mira quién está ahí! ¡Qué bueno! ¡Qué sorpresa!
0: Ahora, Gilberto, Andy Montañez, qué chévere. No, te quieren saludar.
1: Estoy brincando un poco la cuica aquí, la cuerda, pero es que me encontré
0: a
1: Juliet, y quería saludarla antes de que tú me lo digas, porque yo la estoy mirando. Y qué clase de sorpresa.
0: Fíjate
1: la
0: que
1: papina, como le dicen en el argot, en el ambiente.
0: Así.
1: Y aprovecho para, como ya está en mute todavía, pero a lo mejor no se ha dado cuenta.
0: No, Juliet, fíjate que ella me...
2: Listo, ya. Ahora sí.
1: Saludarte, qué bueno.
0: Ella me dice...
2: Ay, el gusto es mío, el placer es mío, la verdad.
1: Aquí le estamos desorganizando el programa, Nando, pero...
0: No. Fíjate por qué. Bueno. Tú cantaste en tu primer disco una pieza que grabó el papá de Juliet, que es esta. Y esta pieza, me dice Juliet, que ella sueña grabar esto contigo. Dos gardenias de Isola Carrillo. Y digo, bueno, ahora que Gilberto está en el bolero, y cogiste un bolero de Tito Rodríguez y lo pusieron en mambo, vamos a ver si lo colocamos antes de que se nos acabe el tiempo. Escuchen esto.

0: Este es dos gardenias, pero para lo que. Sí. Sí.
1: Sí, señor.
0: Y los rosales.
2: Pero yo la he oído cantar a ella de todo también.
0: Ah,
1: Sí.
0: no.
2: Ella canta, baila, toca y se aplaude. Ahí no hay
1: Hay que
2: problema.
1: tratar de ser versátil, porque es lo que tú dices, las grandes figuras se le cuelan a todo. Y
2: Exactamente.
1: entonces esa es
2: Qué
1: la
2: bueno.
1: idea.
2: Qué gusto saludarte, qué gusto saludarte.
1: El gusto es mío,
2: Soy
1: siempre
2: fan, se lo
1: recuerdo,
2: dije.
1: sí,
2: Ahora
1: recuerdo
2: tú
1: la
2: estás.
1: anécdota de mi padre, cuando estuviste en La Habana, que te hicieron un homenaje y tal, pues estabas ahí y todo el mundo arriba, Gilberto, para tirarse la foto y mi papá con pena, papi, vamos, que te va a conocer, mi papá pensaba que no te acordabas de él y
2: No, hombre, ¿cómo
1: cuando
2: va a
1: tú lo
2: ser?
1: viste, le llamaste a los percusionistas, eso fue impresionante.
2: Sí, señor. Tengo la foto que está mi querido hermano Jimmy Morales, Dios lo tenga en la gloria. Y yo, cuando, no, pero es que soy fan de verdad, se lo dije a Nando, tú estás ahora aquí, pero se lo dije ayer y
0: Sí.
2: tú no estabas, para que no se piense que no estoy, tú sabes, adulando porque estamos en el programa. No, no, no, yo soy fanático tuyo de los maestro, como que no, y el trabajo que hiciste y estás haciendo me encanta. De hecho, estaba
1: Muchísimas gracias.
2: anduve por España el verano pasado y estaba pasando canales. ¿Cuál fue mi sorpresa? Que tú estabas trabajando en un programa de televisión haciendo lo tuyo. Y yo, el banquete que me di, pero no podía llegar hasta donde tipo que estaba muy lejos.
0: Sí.
2: Pero qué bueno, gracias por entrar y compartir este ratito con nosotros.
1: El placer es mío, de verdad que sí. Ha sido un placer saludarte. Te admiro muchísimo, mi madre es fanática a ti
2: Ay,
1: y
2: dale un
1: estoy
2: beso.
1: contentísima.
2: Gracias. Espero verte pronto y que cantemos.
1: Ojalá, ojalá se unan los caminos. Un
2: Sí, ojalá que
1: abrazo.
2: sí. Gracias, mi amor.
1: Gracias, Nando,
2: Gracias.
1: gracias por esto.
0: No,
1: Gracias, de verdad.
0: gracias a ti que sacaste el tiempo y Gilberto, ¿verdad? Que lo que dice es créalo, póngale el cuño, como dicen, porque él me dijo eso, Nando. Esa foto fue, yo soy fanático de ellos y mira cómo se manifestó ahora.
2: Qué bueno, y gracias por estar allí, porque era un encuentro con los colegas de Cuba. Fue
0: Sí,
2: bien
0: sí.
2: bonita esa tarde, bien
1: Sí,
2: bonita.
1: sí. Sí.
2: Y
0: Ahora.
2: pude saludarlos a ellos y a muchos más. Estaba Pedrito Calvo allí, estaba mi querido Pupi, que Dios lo tenga la gloria. Bueno, toda esta gente. Estaba Félix, el sonero, ¿cómo se llama?
0: De ¿cuál?
2: Sonero clásico que me dijo, vino a presentarse, y yo, pero, hey, ¿qué pasa, Junior? Saludos.
1: Saluda. Otro fanático tuyo, digo, papá, ¿tú conoces a Gilberto Santa Rosa? Y dice, sí, claro,
2: Ay, qué
1: ¿cómo no?
2: bueno, muchas gracias. La juventud es importante, la juventud.
1: Claro. Ahora.
2: Y entonces vino a saludar y dije, pero si yo te conozco a ti, tipo, yo conozco a todo el mundo allí. Yo soy
1: Sí,
2: fanático
1: señor.
2: de toda la música buena y de la raíz.
1: El pueblo de Cuba te ama, y yo creo que tú
2: Gracias.
1: lo sabes.
2: Me dieron mucho cariño allí. De verdad
0: Sí.
2: que sí, fue una experiencia única, inolvidable.
0: Saludos a tu hijo, a tu esposo, Juliet.
1: Sí, señor.
0: Muchas
1: Estamos
0: gracias.
1: aquí en familia, un domingo en familia. Aquí estamos los tres, tú sabes.
0: Sí.
1: Gracias, de
2: Hey,
1: verdad, da
2: saludos.
1: gracias.
2: Saludos, hermano. Hasta luego.
3: Pues, saludos,
2: Para la
3: maestrazo.
2: familia
3: Un
2: entera, qué
3: gustazo.
2: chévere.
3: Un gustazo grande conocerlo en persona. Gracias.
2: Igualmente, brother, igualmente. Qué bueno, qué bueno.
0: Chévere.
3: No, que la
2: Wow,
3: rumba no
2: tremendo
3: pare.
2: regalo,
3: Ese
2: brother.
3: tema hay que grabarlo, cueste lo que cueste, darle el puño que eso va.
0: Okay.
2: Bueno, pero yo creo que
3: Y en tiempo de
2: bueno,
3: rumba.
2: claro que sí. Eso
3: Y
2: esa es
3: ya.
2: la única petición que voy a hacer.
0: Ok, ahora este bolero, sí, de una rumba, llevar de esto a rumba, a mambo. Óigame, primera vez que creo que esto se hace, este bolero, este bolerazo de Tito Rodríguez.

0: Yo te revelé ayer, Gilberto, que yo empecé a coleccionar discos fue por la orquesta de Tito Rodríguez. Tremendo. La elegancia, todo eso.
1: Y ahora, el sonido. Tú sabes que esos discos tú los pones ahora y tienen un sonido con una calidad como si hubieran sido grabados en estos días. Es más, algunos mejores que los que se graban.
0: Sí.
1: Por la técnica y por todo. Y entonces, en mi casa, mi madre era la fanática más grande que tenía.
0: Uh-huh. Sí.
1: Y yo me fui envolviendo en la música de él. Nunca lo vi en vivo, solo lo vi en televisión. Y cuando Tito hacía televisión en Puerto Rico, era más bolerista que guarachero, ¿tú sabes? Nunca tuve la dicha de verlo por su orquesta.
0: Eso es lo que nosotros no queremos. Si tú llegas a fíjate, este disco tiene 7 discos up tempo y tiene 7 boleros. Estoy
1: bueno, para que tú veas que es balance.
0: Es balance, ¿no? Sí. Te tiré una toalla ahí,
1: Todavía yo soy más, todavía sigo siendo más salsero, más.
0: No, fíjate, y lo que me gustó fue.
1: A mí me encanta el bolero, pero todavía me gusta pegar mi criterio.
2: Gilberto, una pregunta sobre eso, porque tú siempre has reconocido a Tito Rodríguez como una inspiración, quizás la más grande, una de las más grandes en tu trayectoria, pero
1: sin duda.
2: También puedes hablar un momentito sobre lo que has hecho con su hogar, con su casa, en creo que en Santurce, ¿no? Que por lo que entiendo es que tú ahora eres el dueño y que él tuvo una casa en Puerto Rico que era como de estilo japonés, ¿no? Pagoda. Sí. Entonces, ¿puedes hablar sobre eso un poco?
1: Sí, con mucho gusto. Yo compré esa casa después que cuando mi mamá, la casa está situada en un lugar en la zona turística de San Juan de Puerto Rico. Entonces es casi obligado pasar por ahí. ¿Qué pasa? Que cuando Tito hizo esa casa ahí, imagínate, el año 68, 69 en Puerto Rico, una casa japonesa en una isla del Caribe con Tito Rodríguez adentro. ¿Tú crees que todo el mundo no pasaba por ahí a ver qué estaba pasando? Entonces era un atractivo turístico. Todo el mundo pasaba, y mi mamá, igual que todos los demás, todos los domingos pasábamos por ahí. Para ella, para ver si veía a su ídolo. Yo nunca lo vi, pero yo no sé si ella llegó a verlo alguna vez. Uh-huh. Y todo el mundo pasaba por ahí. Entonces, cuando Tito muere en el año 73, yo tenía 11 años. No saquen cuenta. Y entonces, yo pasé y le dije a mi mamá, oye, cuando yo sea grande, yo voy a cantar, yo voy a ser cantante de profesión y te voy a comprar esa casa. Y así lo hice, gracias a Dios. Mucho tiempo después.
0: Ya.
1: Entonces la casa yo la he convertido en un mini museo privado, porque básicamente es un mini museo privado donde yo tengo la oficina de la empresa, es ahí. Y
0: tranquilo, Gilberto, yo sé que te tienes.
1: Me quedé con el cuento. Entonces el asunto es que mi mamá tuvo la dicha de comprar la casa y entregarle la llave a mi madre. Porque yo me tenía que ir de viaje. Entonces, la promesa que le hice.
0: Yeah.
1: Y como te decía, yo le digo de broma,
0: Gilberto, tranquilo.
1: Pago la renta y la casa sigue siendo la casa de Tito.
0: Tú pagas el mortgage y la casa sigue siendo
1: de Tito. La casa de Tito Rodríguez todo el tiempo. Todo el que tú le preguntas, tú dices la casa de Tito Rodríguez. Pero,
0: oye,
1: cuando vengan a Puerto Rico, la próxima vez que vengan, los invito para que vean un bonito museo con mucha memorabilia que tengo allí. Y con el respeto que le tengo al maestro y el recuerdo, qué mejor recuerdo que ese monumento a su memoria, que es su casa, que todo el mundo lo recuerda por eso. Qué lindo.
0: Gilberto, yo sé que te tienes que ir a las 3:45. Vamos a cerrar por ahora y después continuamos esta grata conversación.
1: Bueno, tú sabes que cualquier domingo estoy a tu orden. Pido disculpas de nuevo porque se me cruzó ese compromiso ahí por el despiste. La culpa es toda mía. Pero te agradezco mucho, Nando, el tiempo.
0: No,
1: te agradezco la sorpresa que me diste con esta dama, que yo tengo tanta admiración por ella. De verdad, no estoy hablando del aire, estoy hablando de verdad.
0: Sí.
1: Denis, gracias. Y les dejo ahí hablando música, la música de José Madera. El 18 de noviembre, si vienen por Puerto Rico, pues los espero en el Centro de Bellas Artes.
0: Oye, y esto es de José Madera, de verdad. Este tema es de la autoría de él, Recuerdos del Mambo.
1: Sí, él me explicó que es una. Él compuso eso sobre una. Sobre un segmento de una de un arreglo del maestro Frankie Colón.
0: Ya.
1: Y entonces él se inspiró e hizo Recuerdo del Mambo.
0: Sí.
1: Y donde se destacan algunos de los miembros de la orquesta.
0: Sí. Ahora,
1: le agradezco. Y ahora que está Julieta ahí, te voy a pedir un pequeño favor cuando termine el Recuerdo del Mambo.
0: Ajá.
1: Para que cierre con, digo, esta parte. Ajá. No sé qué programa sigue. Con Vale la Pena Vivir, que fue grabado por la versión que yo oí, la primera fue la de Omar Aportondo.
0: Ajá.
1: Y además, mi respeto para ella y para todos mis colegas cubanos, compositores, músicos, cantantes. Y ahí va, con todo el respeto del universo, mi versión de Vale la Pena Vivir con un arreglo de José Madero.
0: Gilberto, muchas gracias por el tiempo.
1: Gracias.
3: Muchas gracias, verdad, por este ratito.
1: Que se repita.
3: Va. Seguro.
0: Ahí tiene, Vale la Pena Vivir.
1: Gracias, Nando. Gracias, Tini. Gracias, Julián.
2: Gracias.

0: Bueno, ahí tenemos a Juliet Abreu con el gran Alain Pérez, que en un tiempo, Juliet, yo lo conocí como bajista de la orquesta de Isaac Delgado, ¿no?
1: Uh-huh.
0: Sí, él era. Y eso, ahora, fíjate, lo que yo veo aquí es que Gilberto, de manera muy genuina, sincera, oye, este es un vacilón. El coro este es un vacilón, Juliet.
1: Me desordeno, amor, me desordeno. Esta era una poetisa que en Cuba, Carilda Oliver Labra, que tenía un poema que al final, en una parte decía, ajá, me desordeno, amor, me desordeno. Sí,
0: en,
1: sí.
0: En Colombia dice, me despeluco.
1: ¿No?
0: O sea, del pelo, del cabello. Escuche.

0: Y tú sabes que Alain Pérez también grabó con Gilberto Santa Rosa, ¿no?
1: Sí, ahora el último disco que hizo, ¿no? Tiene un tema con Gilbertito, sí, sí.
0: Mm,

0: Bueno, Dennis, tú que eres aquí el más joven que estás en este tumbado de la música contemporánea popular, ¿qué tienes que decirnos acerca de este disco Juguemos al Olvido de Julieta Abreu con...
1: Juguemos a Olvidar.
0: Oh. ¿Cómo es?
1: Ajá.
0: ¿Cómo es?
1: Juguemos a Olvidar.
0: A olvidar. ¿Dónde está Dennis? Where are you? Dennis, what happened? Se nos fue.
1: Sí.
0: Oh, sí, bueno, él debe estar entrando dentro de poco. Ahora, esta rumba que colocamos ahorita, bueno, este bolero en son de rumba, yo digo, ¿qué va a escoger Juliet para grabar con Gilberto Santa Rosa si eso se da? Escuchemos esto. ¿Qué orquesta está acompañándolos aquí a ustedes, Juliet? ¿Qué orquesta?
1: Ese tema lo hice en el disco que se llama La Papina de Cuba. Y ahí estaban los papines y varios músicos, Rolando Luna, piano, los músicos que estuvieron en mi primer CD. Okay. Recuerdo Rolando Luna, estuvo Ávila, el bajista Habana de Primera,
0: sí,
1: que fue el que hizo ese tema también. No sé si Ronnie estuvo en el disco, pero no sé si ese tema se le puso batería, no recuerdo ahora, pero sí, puede que Edgar Martínez Ochoa también haya estado.

0: Deja,
1: claro.
0: Mira,
1: ahora sí, entonces me voy avanzado.
2: Lo que estoy haciendo aquí, estimado público, es dándoles a ustedes una muestra del talento que usó Juliet en su grabación. Este es Rolando Luna, cuando era un muchachito. ¿Y cómo lo sacaste que era Rolando Luna? ¿Tú sabías?
3: Yo, claro, sí, Rolando y yo somos compañeros de escuela. Y cuando yo fui a hacer mi primer disco, por supuesto, yo lo llamé y me dio cuenta conmigo. Y después de eso, hemos hecho más de una cosilla juntos nosotros.
2: Pero
3: es mi hermanito.
2: Escúchame, pero tú escuchaste el disco y dijiste, pero mira ese Rolando enseguida. ¿Cómo sabes tú el estilo de él? ¿Lo conoces así?
3: Sí, claro. Sí.
2: Escuchemos un poco el estilo de Rolando. En este es el Matancero, un gran danzón, ¿no? Escuchemos.

0: Juliet, ¿cómo te sientes ahora de haber escuchado que ese músico, el compañero de estudio y músico en tu orquesta, se destaque de esta manera? ¿Estás ahí? ¿No?
1: Yo es que me motivé. Yo siempre estaba orgullosa de todos mis amigos y hermanos y colegas y chicos y chicas que han estudiado conmigo y que ahora estén brillando tanto, y eso me hace muy feliz. Y Rolando es uno de ellos, pero además es un excepcional, además de músico, un grandísimo ser humano, dispuesto siempre a colaborar con todo quien lo llama, con todo el mundo, y se pasa bien. Además es muy cómico, te ríes muchísimo cuando compartes con él. Cuando grabamos el disco estuve como una semana, 15 días creo, lo sumo, grabando con toda la base. Y no paraba de reírme. Después, cuando ya estaban los metales, otros, ya los extrañaba de tanto que nos los divertíamos ahí en el. Sí,
0: Oye,
1: señor.
0: a otro, no sé si él fue compañero tuyo, pero otro que yo sé que tiene muy buena relación con él. Y oye, de paso, aquí estamos escuchando esto de Rolando Luna dedicado a Saldiguera y Virulilla de los Muñequitos de Matanza. Pero fíjate quién grabó con Gilberto Santa Rosa.

0: Esto viene siendo Sima Funk con el señor Sima Funk con el señor Gilberto Santa Rosa. Grabaron esto juntos.
1: A ese lo conozco, lo respetamos y lo admiramos muchísimo porque él le encanta rescatar todas las grandes figuras de tanto cubanas como internacionales. De ahí las grabaciones que ha hecho con todos las personas que ni siquiera son de su época, porque él es un chico mucho más joven. Y recuerdo cuando se interesó en grabar un tema de Los Papines, tema que hicieron ellos a capela en un avión.
2: Ajá.
1: Y contactó con mi padre, estuvimos haciendo juntos un trabajo espectacular que quedó. Y siempre queda pendiente una colaboración de nosotros ya, nosotros dos. Es un excelente amigo, amigo de mi esposo también, y otro excelente ser humano, además de todo lo que ha logrado como artista. Además, mi niño Alan Yael, de pequeño, un tema de él que se llama Cuncumprá, pues mi niño es uno de los pequeñitos que sale en el video al final tocando la tumbadora.
0: Ya. Fíjate, el tema al que te refieres, oye, fíjate, estoy como un avión hoy, hablando de un avión, en un avión. Esto es Los Papines en ese avión, lo que hicieron. Esto lo usó Ricky Ray en un disco que se llama La Zafra.
1: Tú y yo muy solitos.
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0: Bueno, ahí tenemos la música de Daniel Díaz y Jafet Murguía, dos percusionistas de Puerto Rico. Uno de ellos está cantando y tienen un grupito, pero lo principal es cada uno se sienta enfrente de cinco tumbadoras. Entre los dos tienen como 8 o 10 tumbadoras ahí, tocando uno al frente del otro. Interesante, este dúo Juliet.
1: Sí.
0: Y la percusión es el alma de esta música, viéndolo bien.
1: Seguro.
0: Sí. Ahora.
1: Mi padre y mis tíos tenían una canción que decía: sin tin, sin tum, sin bon.
0: Ajá.
1: No hay íbiono. Íbiono significa sabor.
0: Sí, sí, sí.
1: ¿Sabes?
0: Sí.
1: Y era sin timbal, sin tumbadora y sin bongó, no hay íbiono. La percusión es lo que le da el sabor a la cosa.
0: Bueno, fíjate, ahora mismo iba a hacer una pregunta al público para hablar de lo siguiente. ¿Tienes cosas que has botado o vas a botar porque se rompieron, se dañaron? Right? Do you and do you hate to throw things away when they break? A uno le da cierta cosa botar algo aunque se haya dañado, ¿no?
1: Es verdad.
0: Sí, sí. ¿Hay alguna cualidades que tenga usted para poder reparar las cosas? Bueno, aquí hay un caballero que es compatriota tuyo, Juliet, es cubano.
1: Sí.
0: His name is Maurice, and Maurice came up with a concept that came up from his experience in Cuba. So, Maurice, good afternoon. How are you, man?
2: Hey, hello. Huh?
0: How are you?
2: I'm good. I'm fine. How are you?
0: Okay. So I'm telling the audience of the concept that you came up with that was kind of developed or you thought of. Pensaste en este concepto, se te ocurrió la idea debido a muchas circunstancias en Cuba, cuando
2: sí.
0: las cosas se dañan y entonces hay que ser creativo para poder seguir adelante, porque ajá, con todo lo que sabemos, pues no hay manera de conseguir repuestos ni nada. Háblanos, talk a little bit about that, the fact that in Cuba, when something breaks down, you have to then create your own repairs or do your own repairs and create ¿cómo se diría? Repuesto. La pieza que se dañó hay que reconstruirla. Háblanos un poco de eso. Talk a little bit about that. You came up with this idea and it's being implemented here in New York. Public libraries are getting behind it. So the mic is all yours, Mr. Maurice. Adelante.
2: Ok, gracias. Y bueno.
0: Y quiero que sepa que estás con Juliet en el aire. Juliet Abreu de los Papines.
2: Bien, qué bueno.
0: Y ella puede a lo mejor atestiguar algunas cosas de las que vas a decir, de las condiciones, las circunstancias en que se pasan en Cuba, se vive en Cuba cuando se daña algo. Adelante.
2: Sí, perfecto. Bueno, primero agradecerles a ustedes la oportunidad de hablar aquí para ustedes y para la audiencia de WBAI.
0: Right.
2: Y bueno, me decías que podía hablar en inglés o en español, no sé qué es más conveniente. Pudiera.
0: Como te parezca a ti.
2: Ok. Entonces, sí, bueno, voy a intentar hablar un poco en inglés. So I'm coming from Cuba. I'm here about 3 years, living here in Brooklyn. And I grew up in a culture, I surrounded by a culture of repair.
0: A culture of repair.
2: Yeah.
0: Vaya.
2: Due of the especially for the fall of the Soviet Union, and that forced people in the country to conditions of extreme scarcity, no? And also that implied by the U.S. embargo, and also the administration's the way that the government administrates the country, you know. So, I grew up in this culture, of solving problems every time with the thing, using the things we have most, the better we can. And so growing up in this around this culture, I decide to celebrate most of my work as an artist, designer, is to celebrate and be inspired by this culture, you know, and share this culture and explore culture of repairing Cuba, but also explore another culture.
0: Another word.
2: In other part of the world. So here in New York, I am. This is coming to here to New York, to this very multicultural city. It's a big opportunity for me to be in contact with another culture of repair and exploring that.
0: Maurice is talking about he grew up in a culture of repair. Obviously, Juliet, ¿qué piensas tú de eso? En Cuba hay una cultura de tener que reparar las cosas que él está usando acá, ese concepto aquí, y uno se da cuenta, por ejemplo, Maurice, I'm going to say this in English and then I'll say it in Spanish. You know that the backup tire that cars have now, antes la llanta de repuesto era una llanta igual a las cuatro que tiene el carro. Hoy en día le ponen una llanta pequeña que le dicen el donut, un donut. Es una llanta que máximo creo que uno lo que puede andar en ella son 50 millas, nada más. ¿Tú crees que en este país una idea como la tuya va a tener acogida o hay algún gancho emocional con la pieza que hay que reparar? ¿Cómo es la cosa?
2: Bueno, el proyecto que estoy realizando ahora es precisamente para explorar esas motivaciones por las cuales aquí en Brooklyn la gente repara, ¿no? Y qué hay detrás de esas prácticas.
0: Right.
2: The project I'm doing here is part of it's called Repurpose for Ancestry Lab, que se traduciría como el laboratorio de la del patrimonio repropuesto, and is part of the Heritage Ambassador program of the Brooklyn Public Library, which focuses on traditional and folk arts. 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And here in Brooklyn, I am trying to explore. 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Pass from person to person or from generation to generation, and also through the experience of people who come to the city from other
0: right.
2: places.
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0: Déjame preguntarle, vamos a preguntarle a una cubana que hace poco se mudó de Cuba para España. Eso, Juliet, ¿tienes alguna historia de algún objeto que se te haya dañado, o a ti, o a tu familia, a tu papá, que se te haya dañado y no había como, no hay repuesto para eso? ¿Cómo? Dame un ejemplo, un carro, por ejemplo, tuvieron que ponerse creativos, ¿cómo es la cosa?
1: En Cuba, yo creo que por eso los cubanos sobrevivimos en cualquier sitio donde vamos. Porque en Cuba se inventa tanto con todo, se repara tanto, se le pone el motor de una cosa, por ejemplo, un motor de no sé qué sé yo, de lavadora, un coche, un otro, se inventa. Ahora mi madre me está diciendo que están entrando a robar a las casas para robarse los breakers de la electricidad. Porque eso, no sé qué es lo que pasa, pero se lo ponen a las motos y no sé qué pasa con eso. Pues si se lo ponen, hace no sé qué la moto. Las motitos que están circulando por allá, con toda la situación de transporte que hay, y entonces la gente está loco, vuelto loco. El aceite de comer desapareció un tiempo, no sé si ya volvió a aparecer, porque se lo estaban echando a los coches. Okay. Ahora, porque no había gasolina.
0: Ahora, uno puede pensar, uno tiene que también pensar qué pasaría en Cuba si se normalizan las relaciones y esos recursos que usan los cubanos, esa creatividad que tienen para todo. Imagínate, en condiciones, vamos a decir, normales, sería un país muy próspero, ¿no? Pero bueno, claro, esperemos de que las cosas se normalicen pronto y puedan. So Maurice, here in New York, he wants to apply the same thing, but it goes beyond the repair. 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La gente no sabe que detrás de un objeto, people don't know that behind that object that is being repaired, or people are coming together about. 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
0: Okay. So, ahora dilo en español, porque.
2: So la idea de estas caminatas de reparación abiertas al público es que las personas se reúnan en la biblioteca de Flatbush, y desde ahí vamos a caminar desde ese branch, desde esa rama de la biblioteca, hacia las este toca en Clarendon, pero todo el programa es siempre hacia ir a cada una de las 5 ramas más cercanas a Flatbush, a la biblioteca de Flatbush. So, la idea es explorar la red de bibliotecas, usarla como un punto de referencia para explorar el barrio, ¿no? Eso es en este tipo de tema de la cultura de la reparación o de la herencia en Brooklyn de la cultura de la reparación.
0: Muy bien. Bueno, ya saben, los que quieran reunirse en la biblioteca, la librería de Flatbush, y lleven el aparato que se le haya dañado, el objeto que se le haya dañado, ¿no? Así que muchas gracias, Maurice, por todo esto.
2: Ya, venga, muchas gracias por invitarme y tener este espacio para poder comunicar el proyecto, y espero que bueno, hayan personas interesadas y me pueden pueden escribir, pueden contactar, pueden encontrar el proyecto en el sitio de la biblioteca con este mismo nombre, Repurpose for Ancestry Lab, y ahí pueden ver todo el programa de eventos que estamos realizando.
0: Muy bien, muchas gracias. Okay.
2: Muchísimas gracias.
0: Juliet, muchas gracias también por estar con nosotros todo este tiempo. Aló. Muchas gracias.
1: Sí, dígame, estoy acá. Lo que me motivé para escuchar lo que estaba hablando. Es interesante la propuesta del sábado. Ojalá estuviera yo allí para acercarme. Aunque yo estoy un poco agotada ya de reparar, ¿eh?
0: Bueno, mía. Vete a descansar. Y
1: sí, no, sobre todo que tengo que ayudar al niño que tiene que estudiar unas cosas de percusión que para las clases de esta semana y pues nada.
0: Y el niño ya está en conservatorio, ¿no?
1: Sí, está en su segundo año de profesional, y entonces cada vez que tiene algo, mamá, me pusieron esto, ayúdame a estudiarlo, escúchame la pieza para ver si está bien.
0: Ah, bueno.
1: Nos bajamos también a veces, de vez en cuando, porque dice, pues no, que es así, yo no, que es así. Pero bueno, ahí vamos.
0: Bueno, muy bien, muchas gracias por estar con nosotros, saludos a toda la familia.
1: Gracias a ti también, Nando, muchísimas gracias. Besitos a todos los que han estado en el chat, gracias.
0: Bye bye. Ok. All right, aquí tenemos al violinista uruguayo que se llama Federico Britos, y creo que él usa aquí a Giovanni Hidalgo, entre otros, ¿no? El violinista, escuchen esta versión de Capullito de Alelí.